0: Es la hora 21, 29 minutos. La temperatura, 7 grados. La humedad, 65%.
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Es la hora 22, 2 minutos. La temperatura, 7 grados. La humedad, 64%.

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6: Es la hora 22:36. La temperatura 7 grados. La humedad 66%.
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2: Es la hora 23. 2 minutos. La temperatura, 7 grados. La humedad, 66%.
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3: Es la hora 23:32 minutos. La temperatura 6 grados. La humedad 70%.

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4: La temperatura, 6 grados. La humedad, 70%.
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0: La temperatura, 5 grados. La humedad, 73%.
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0: La temperatura, 5 grados. La humedad, 72%.
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1: La temperatura, 3 grados. La humedad, 79%.
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2: La temperatura, 3 grados. La humedad, 79%.

0: La temperatura, 3 grados. La humedad, 73%.
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0: La temperatura, 3 grados. La humedad, 76%.
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1: Esa combinación no falla, parceros.
0: La temperatura, 3 grados. La humedad, 75%. 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

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La temperatura 3 grados, la humedad 73%.

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4: La temperatura, 3 grados. La humedad, 74%.

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1: La temperatura, 4 grados. La humedad, 73%.
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2: La temperatura, 5 grados. La humedad, 69%.
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Hola, hola, hola, muy. Buenos días, queridos amigos, amigas. ¿Cómo están? ¿Cómo les va? Aquí estamos, para comenzar a transitar una nueva semana, Así que bienvenidos, bienvenidas, la mañana de opinión en este nuevo comienzo de semana. Ya capítulo de lunes, lunes 7. Ya estamos cerrando la primera semana de septiembre. Impresionante, Estamos a 14 días de la primavera, con un frescor, bueno, bastante intenso, pero mañana linda al fin. Está ahora algo nublado, pero seguramente se va a poner lindo en el resto del día. Esperemos que así sea. Bienvenidos, bienvenidas a la mañana de opinión, como hacemos diariamente desde este momento y hasta las 13 horas. Llevaremos la actualidad, tanto local como regional, en la palabra de sus protagonistas. Recordá que acá no formamos opinión, no contamos noticias falsas, no comentamos nada que no sea verídico. Así que en la mañana de la verdad, bueno, acá estamos. No estamos escudados atrás de un micrófono hablando o difundiendo noticias que no lo son. Así que compartiendo la mañana con ustedes, el agradecimiento como siempre a nuestros queridos oyentes que nos siguen día a día, a los comerciantes y a los las empresas que también nos auspician en la mañana de la radio para poder salir todos los días e informarlos en estos del programa 21 años de la trayectoria del diario, 30 y 29 años de la sintonía de la 104.7. Así que los invitamos a ser parte de todo esta mañana intensa de lunes, porque vamos a tener mucha información. Así que quédate con nosotros hasta las 13 horas porque hay un montón de información que tenemos para brindarte. El equipo de producción está a pleno trabajando para darte la mejor información, la verídica, la verdad. Nada de andar escuchando algunas voces ahí que te hablan lindo y que te venden pescado podrido.

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0: Bueno, seguimos transitando la mañana de la radio, como siempre compartiendo la actualidad local, regional. Estamos en compañía del Dire. Buen día.
1: Buen día, ¿cómo
0: no
1: va?
0: Te voy a decir hermosa mañana porque fue una noche negra.
1: No, olvídate.
0: Olvidable.
1: Una noche negra.
0: Pero bueno, comenzamos la mañana. Los censurados.
1: Sí, es una locura. Pero bueno, ya está, ¿qué vamos a hacer?
2: ¿Qué
1: pero para que vean que no todo es, viste, porque dicen, no sacan a nadie, no sacan a nadie. Yo levanto el teléfono y a mí me contesta todo el mundo.
0: Obvio. Y yo le mando el saludo y el señor que está en línea, que nos está escuchando, también me responde los mensajes.
1: Estamos en comunicación con el doctor Marcos García. Marcos, ¿cómo andas? Buen día.
0: Buen día, Marcos.
3: Buen día, equipo. ¿Cómo les va?
1: ¿Cómo va? Estuve, bien.
3: Ya pasé tempranito, 7:30 pasé por la puerta de la red. Me encontré con el doctor Albert, que llevé un amigo de San Clemente que iba a hacer un estudio en la clínica. Saben que yo soy San Clementino, bueno, me fui a San Bernardo y 7:30 pasé por la puerta de la red, así que los saludé a los amarrinos que encontré, los fui saludando. ¿Cómo están?
1: Por un ratito no nos encontramos, Marcos, ¿eh?
3: Y no, nos vimos, porque justo Ariel paró ahí en la rotonda, que venía, él venía de las chacras, que vive en las chacras de Pomón, y yo venía de San Clemente, así que justo nos encontramos y ya le hizo el estudio a Juan, que es un amigo. Bueno, nada, y de vuelta volví a San Clemente y ahora me voy al estudio para yo trabajar, así que también la semana movida por acá empieza.
1: Está bien. Marcos, te llamamos porque comenzó a regir el nuevo régimen penal juvenil.
3: Claro.
1: Y ahora desde los 14 años pueden ir presos los chicos.
3: Ahora pueden ir presos. Tienen un límite de pena inferior al mayor, que es hasta 15 años en la escala penal. Pero bueno, sí, ahora se ha modificado sustancialmente. Tienen un régimen de acuerdos posibles para cuando no tienen antecedentes, la primera vez que delinquen, muy flexible, si el delito es hasta 3 años, el tope de la escala penal. Pero ya con antecedentes, cuando reinciden, no van a la misma cárcel que van los mayores, y es obvio, pero en teoría el sistema carcelario argentino todavía no estaría preparado por algunas cuestiones, estoy averiguando, pero sí, ahora... Ahora van a ser detenidos. No es eso que se dice delito de mayor, pena de mayor, no. Es más flexible la ley, salió más flexible la ley. Pero sí, tampoco la situación anterior donde no eran punibles, ¿no?
1: En un calificado, supongamos, ¿no?
3: Y en un robo calificado que tiene en la escala penal de 8, quedan detenidos.
1: Claro. Pero en el calificado de mayores, ¿cómo es la pena?
3: Es 8, pero para ellos también va a ser 8.
1: También.
3: Lo que no pueden superar es el escala penal de 15, por ejemplo, en un homicidio. Que el mayor puede tener 25 o perpetua. El
1: claro.
3: Menor no va a tener perpetua, pero sí puede estar 15 años preso.
1: Está bien. Bueno, sí, bueno, sí. Ahora...
3: Y lo que pasa es que lo que tienen que hacer es no delinquir, ¿no?
1: No, claro.
3: Por sí sola la ley no va a bajar el delito, por sí sola se requieren otros elementos que funcionen de una sociedad que pueda... Mirá, he estudiado mucho qué hacían otros sistemas en el mundo. Y yo digo, Suecia, ¿cómo la tenemos Suecia? Como socialista, no en principio no parece un Estado liberal americano, digamos, más de tendencia socialista. Pero bueno, por ejemplo, cuando en una familia, digo esto porque va a decir facho lo que está diciendo, no, mira, en una familia los padres reinciden el delito, los nenes, obviamente con todas las contenciones, con todos los socioambientales, con todos los psicólogos, con todo lo que estamos funcionando, los nenes se van a otra familia, no dejan de ser los padres, pero se van a otra familia para cortar eso que muchas veces se da, la mamá delinque, papá delinque, la mamá delinque, el nene va a terminar delinquiendo. En todas las familias no, en todos los casos no, pero muchas veces, bueno, hay mano dura en el desarrollo del niño desde los 3, 4 años cuando vienen de una familia abocada al delito. Después sí, también, es verdad, hay un sistema de contención social absolutamente diferente al que tenemos los países subdesarrollados. Pero yo veo un avance en la ley. Yo creo que es un avance la ley. Que por sí sola no va a solucionar el problema, también estamos todos de acuerdo. Pero este chico de 14 años no es el mismo chico de 14 años de hace 30 años. Es un chico sí. que se educa, que aprende de otra manera, ¿no?
1: Sí, para mí va a tener cosas buenas como cosas malas, ¿no? Esto de bajarle la ley de imputabilidad. Primero, como decís vos, en otros países directamente, si la familia delinque, te sacan al chico. Acá es lo que nosotros solemos escuchar como ningún pibe nace chorro, ¿no?
3: No es verdad que ningún pibe nace chorro, es verdad. Pero hay toda una cuestión cultural que ayuda.
1: Bueno. Pero yo lo discuto continuamente, Marcos, esto, ¿eh? Porque yo siempre pongo el mismo ejemplo de la asignación universal por hijo, que si uno se pone a mirar los papeles, es perfecta, ¿no? Porque el Estado se garantiza que el chico vaya a la escuela y que tenga vacunación.
3: Tenga todas las vacunas.
1: Completa, a cambio de algo de plata que si vos te lo pones a pensar... En el caso de una sociedad fuerte culturalmente, el nene tendría que tener las cosas básicas mínimas completas, ¿no?
3: Vale.
1: Pero si después la familia con eso va y compra, en vez de comida, se va de fiesta la madre o el padre, eso es otra cuestión.
3: Sí, bueno, hay de todo, ¿no? A ver, primero, los seres humanos no tenemos todos la misma escala de valores. Después todos no hemos pasado por el mismo desarrollo educativo o cultural. Y no es una cuestión de tener más o menos dinero. Es el aprendizaje. En mi casa éramos cuatro. Mamá se fue muy joven, quedé con 23 años con tres hermanos más chicos. Y uno robó, y uno vendió drogas, y dos terminamos la universidad. Y los otros dos son familia y personas de bien. Digo, mi hermana se fue a los 50 años de este mundo y no veíamos nada. Estaba papá que andaba pescando, no sé ni dónde estaba. Pero pudimos salir adelante. Yo no había terminado ni la universidad. Pero la gorda que nos enseñó, estudien, pidan antes de robar, sean educados, alguien siempre nos va a ayudar, alguien le va a tender la mano. Digo, también es una cuestión cultural, es una cuestión de educación, es una cuestión de contención. En ese momento había mucha menos contención que hoy. Hoy el Estado contiene mucho más. Pero que no digo que cuando digo el Estado contiene, no digo que el Estado sea óptimo en esa contención, pero bueno, hay indudablemente un avance en la sociedad hacia ahí. Hay un Estado mucho más presente, y yo a veces soy muy crítico del Estado, pero digo, es el hombre y sus circunstancias. No todos venimos del mismo hogar, no todos tuvimos las mismas posibilidades. Ahora, en el nombre de eso tampoco podemos permitir que los pibes que terminen robando a otros pibes, que terminen lastimando, que terminen asesinando, que le roban la mochila en la parada de colectivo y los matan. A otros pibes que también son hijos de trabajadores o que vienen de un hogar igual que el de ellos. Pero bueno, indudablemente el delito de los menores se ha disparado en la Argentina, y también hay que hacer una reformulación del sistema de justicia, que es un sistema que adolece de muchas cosas, ¿no? Es un sistema de justicia amigable, amigable entre ellos, ¿no? Digo, es un sistema corporativista que se cubre entre los funcionarios, es un sistema judicial que a mí no me tiene satisfecho. Creo que la primera gran reforma que necesita la Argentina es el sistema judicial. Es la selección de los jueces, el castigo de los jueces, el funcionamiento del sistema. Que tengan las herramientas también, ¿no? Que tengan las herramientas. El Partido de la Costa tiene la Fiscalía 1 hace 4 meses zapada porque si llueve por un problema de inicio. Y no es culpa de quienes trabajan en la Fiscalía. Es responsabilidad de quien debe administrar los medios y los recursos económicos para que trabajen en un lugar digno. La Fiscalía 11, que hoy funciona en la calle 12 entre 78 y 79, estuvo muchos años en Mar del Ajó y estuvo más de 3 años sin funcionar, porque el edificio también se le caía en la cabeza a los empleados. Digo, es un sistema que no es bueno, las comisarías son un depósito de personas que han delinquido y otras que no, porque no todo el que está preso es culpable. Primero, sin juicio nadie es culpable, ¿no? Porque
1: claro.
3: Es la Constitución Nacional. Lo debemos entender, lo debemos aprender, porque es fácil poner una foto, o es fácil bueno, dejemos que actúe la justicia, porque en definitiva ninguno de nosotros sabemos cómo son los expedientes, ninguno de nosotros conocemos desde afuera cuando intervenimos en un proceso, si no podemos estar cometiendo una injusticia más grande. Pero el sistema de justicia debe ser reformulado en la Argentina, debe ser reformulado, y en la provincia de Buenos Aires más. En la provincia de Buenos Aires el sistema de justicia, no, el servicio de justicia no es un servicio desde mi punto de vista, ¿no?
1: Sí. Marcos, te cambio un toque de tema. Vi que publicaste, se ve que lees el diario, ¿no?
3: siempre lo leo, siempre que puedo lo leo.
1: Bueno,
3: te dicen que son muy oficialistas, pero a mí siempre me han dado aire, así que yo no me puedo quejar.
1: Bueno, pero vos sabés que ayer estaba en casa y
3: leíste el diario.
1: ¿Eh?
3: Y leíste el diario.
1: No, lo leo todos los días yo.
3: Y leíste opinión, dijiste, no. Claro, a ver, ¿cómo salimos hoy?
1: No. Y leo una actualización de una historia de Marcos García, que me sale en Instagram, y dice, economía costera que preocupa, 40.200 costeros están con un crédito, 10.500 ya no pueden pagarlo, mañana voy a dar mi opinión y si podemos nuestro acompañamiento. Esto lo venimos hablando desde hace un par de semanas, salimos con Fernando de la Torre, concejal y sindicalista de la bancaria, de que los costeros están muy endeudados. Así que nada, me imagino que habrás leído la nota de opinión, Marcos.
3: Sí, leí la nota de opinión, corroboré esos datos.
1: Me la chorearon todos los medios, también.
2: Hasta los que nos critican.
1: Hasta los que me critican me sacan las notas, Marcos.
3: Y bueno, derecho a autor tenés que reclamar. No, pero fue buena la nota y esclarecedora. Coincido con el concejal de gobierno que es alarmante, los números son alarmantes, preocupantes. También deberían preguntarse ellos qué han hecho para generar un sistema económico diferente del Partido de la Costa, ¿no? Que no han hecho absolutamente nada. Pero en el diagnóstico, por lo menos, con la solución, yo no comparto nada con el gobierno de Jesús. Creo que tiene un cero. Han permitido el crecimiento alocado del Partido de la Costa sin orden, y eso tiene un alto impacto también en la economía, entre otras cosas. Pero sí, hay un número preocupante de familias costeras endeudadas, ya sea con el sistema de financiero oficial, la banca privada o la banca pública, o con el sistema de billeteras virtuales, ¿no? El tercer esquema, que es el de endeudamiento, no quiero ni hablar, porque son los dineros calientes del narcotráfico traído a los créditos y a los microcréditos, ¿no? Eso es muy preocupante, es muy preocupante.
1: Bueno, el otro día un economista hablaba de eso y decía de que en el 2001 la gente termina de saltar, entre otras cuestiones, porque no había acceso al crédito. Y hoy te bajás una aplicación de cualquier banco.
3: Y te dan 200.000 como si nada.
1: Y por eso. En algún momento eso va a tener que estallar, me imagino, esa burbuja en la que vive la gente.
3: Sí, y los bancos tienen la facilidad de prestarte por prestarte. También en descontrol del sistema financiero, tal, ellos cobran tasas realmente usurarias, son usureros. Cobran a personas que se tienen que dar algunos requisitos en el tipo penal para llegar a la usura, ¿no? Una de ellas es el aprovechamiento de la situación de vulnerabilidad de quien toma el crédito. Y yo creo que algún juez, algún federal, fundamentalmente, penal económico, debería estudiar si lo que cobra Galperín, si lo que cobran algunas entidades financieras, no es una usura. Yo creo que es una usura con cuotas superiores al superior a lo que la gente puede pagar, inclusive con embargos, con medidas cautelares superiores a lo permitido, como que no te deja chance para comprar un kilo de papa, y con números de rentabilidades astronómicas.
1: Mirá, recién me fijo en Mercado Pago, 100.000 pesos, ¿no?
3: Sí.
1: Para sacarlo en 6 cuotas, sí, terminás devolviendo 150.000 pesos.
3: Claro, 50.000. ¿En cuántas cuotas? En 6.
1: Y
3: vamos a poner que tenemos una inflación del 3, que no tenemos inflación del 3, pero una inflación del 3. 3 por 5, 15. Y ellos te están cobrando el 50, se llevan el 35% por encima de la inflación, que es el gasto administrativo, ¿no?
1: Y se llevan...
3: Tenés el gasto administrativo que necesita Galperín, ese 35%.
1: Bueno, pero en 6 cuotas. Pero en una cuota te están dando, vos tenés que pagar 14.000, 15.000 pesos más. O sea, se están llevando el 15% mensual.
3: Sí, claro, ¿qué te estoy diciendo? Sí, el 35%, no más, ¿no?
1: El 15% mensual.
3: Sí, el 15% mensual en 6 meses.
1: En 6 meses, sí.
3: Sí. Mirá, ¿qué pasa si yo me voy mañana y me siento en Amarra, en San Bernardo, y me pongo 3 millones de pesos arriba de la mesa y empiezo a prestar plata? ¿qué pasaría? Me denuncian y me llevan preso.
1: Pues, sí.
3: Con una conducta usuraria. Soy un usurero que estoy prestando dinero. Porque, bueno, también podría tener una sanción penal por lavado de activos. Porque debería demostrar de dónde salió el dinero y por qué lo estoy prestando dinero. Bueno, ¿y Graperín qué hace?
1: Lo mismo.
3: No está en blanco porque es una plataforma. ¿Y quién la controla?
1: No, porque encima no está ni bancarizada.
3: Claro. Por eso.
1: Sí.
3: Entonces, digo, también que sean responsables de esta burbuja, el mundo... Y aparte, bueno, tiene que ver siempre en ese hecho, ¿no? El sistema financiero en la Argentina nunca paga las crisis. Las crisis la terminan pagando los estados, el pueblo, la gente, pero los empresarios, los comerciantes pagan las crisis. Ahora, el sistema financiero es el único que nunca es derrotado ahora. El sistema financiero es el gran ganador. ¿Y de qué se aprovecha el sistema financiero? De las crisis.
1: Claro.
3: La crisis. Claro. La gente va a pedir 200.000 pesos porque lo utiliza para comprar alimentos. Claramente estamos viviendo en un momento de crisis. Claramente. Decir que no estamos viviendo en un momento de crisis, después echemos la culpa a una cosa o a la otra. O a las dos juntas. Pero estamos viviendo en un momento de crisis en Argentina y al Partido de la Costa eso tiene un alto impacto. Aún más alto que en el resto del país. La crisis económica del Partido de la Costa es escandalosa. Estamos superando el 32-33% de desocupados o subocupados, la cantidad de gente vendiendo en la calle, la cantidad de comercios cerrando, el enorme problema del alto costo, ya sea de la luz, de los impuestos. Tiene que ver con la administración local, tiene que ver con la muy mala administración del modelo de Jesús, pero también tiene que ver con la realidad nacional, ¿no? Hay un poco y un poco.
1: Claro. Marcos, millón de gracias por el contacto. Disculpa,
2: Mariano, le quería hacer una consulta.
1: Sí.
2: Marcos.
1: Sí,
2: ¿cómo te está viniendo la boleta de luz?
3: A mí no me vino, más allá de lo normal. 150.000 pesos en mi casa me carga porque dice que yo estaba apagando las luces. Y bueno, sí, cuido. En el estudio vino creo que 60.000 en la oficina, pero tengo vecinos y amigos que sí le ha venido un escándalo. Yo vi boletas. Esta semana vi una en Villa Clelia de 600.000 pesos por una casa de familia. 600.000 pesos en la calle Rawson. Un escándalo. ¿Cómo va a pagar 600.000 pesos una familia? No, es lo que necesita para alimentarse y no descansa. Digo.
2: Porque no son todos en general, son algunas,
3: no,
2: algunas cuestiones.
3: Sí, yo le desconfío a los muchachos de la municipalidad. Yo les confío que lo están haciendo selectivamente para no tener un alto impacto en la sociedad y político, y le viene a algunos le viene 400, 500 y a otros no viene normal. Tal vez estar en una boleta me lleve una sorpresa, pero es selectivo. Ahora, esto no puede estar pasando. Y no es, es una cuestión impositiva. Es la cuestión impositiva municipal y es el alto precio del kilowatt. Es lo que yo estoy viendo, ¿no? Uh-huh. El lucrado público en el... Algunos dicen, no, es poco. No es poco. Hay gente que en el proporcional son 30.000 pesos por boleta. Es mucha plata. Pero bueno, nada. Desde la municipalidad se dice, lo escuché Caruso decir, bueno, pero está desfinanciado el Estado porque solo tenemos un cobro de impuestos municipales del 30%. Magadán llegó en la crisis del 2001 con el 27-26, me dijo. Hace unos pocos días me pregunté. ¿Cuál fue el piso de recaudación más bajo? Me dijo el 27 en medio de la crisis de la Rúa. Bueno, pero lo tienen que verificar, tienen que ser claros. Tienen que decir las cosas como son. Y después, bueno, ellos tienen un alto impuesto, un alto punitorio, digo, punitorio entre comillas, para quien se atrasa. Viste, los yanquis tienen un dicho, yo no recuerdo en este momento, que es cuando más presionas el impuesto, más alto lo pones, genera el efecto inverso, porque menos gente te paga. Porque
1: claro,
3: menos gente te paga. Y otra cosa, hoy en San Bernardo me conté a la mañana, cuando venía a hacer la clínica, le digo a Juan, el amigo que llevé a hacer una ecografía que hizo Ariel, digo, mirá las casas. Hacemos una cuadra, dos en venta. Hacemos una cuadra más, tres en venta. Hacemos otra cuadra más, dos en venta. Digo, tenés dos y media, tres casas, o duple, o lo que sea, o departamento en venta, por cuadra. No, el mercado se destroza, el mercado inmobiliario de esta manera. Baja precio, estamos de remate. Bueno, entre otras cosas por el costo. El costo de la luz, el costo impositivo, le cuesta mucho mantener la propiedad. Bueno, y así que logra que tampoco el sector inmobiliario de la venta de departamentos nuevos y la construcción se active. Estamos en un problema económico serio. Uh-huh. La economía, el que miraba, es un engranaje, ¿no? Tenemos mucha salida de divisas afuera del Partido de la Costa y poca contención de la plata en el circuito económico nuestro. Bueno, esto es lo que hay que mirar, esto es lo que hay que revertir. Paliativo, vamos a poner todo. Yo voy a grabar un video de una ayuda que vamos a hacer. No sé qué resultado vamos a tener con los deudores, los vamos a acompañar, vamos a tratar de refinanciar las deudas, vamos a fijarnos en los cultorios que están cobrando, vamos a ver cuál es la cuota de la medida cautelar. En algunos casos le podemos aportar una solución y en otros definitivamente no vamos a poder solucionar nada. Pero, y lo digo así porque es la verdad, pero vamos a ponernos con el equipo de abogados, somos 5 en el estudio, sin ningún otro interés que colaborar con el vecino, ayudar con el tema de las deudas. Sí. Pero eso es un paliativo. La solución económica es que tiene un circuito económico que funcione y la cosa no
1: tiene. ¿Hay algunos que toman la cuestión de la luz como política, Marcos?
3: Sí, yo viste no quise ir a las manifestaciones, a mí me llamaron muchos vecinos, sí, he hecho algunas presentaciones judiciales, pero no tengo mucha esperanza de tener resultados, pero he acompañado de ahí, pero en silencio. Porque si aparezco a la puerta de Clifema, que tengo mucho para decir de Clifema, y tengo muchas críticas de Clifema, más, nosotros evaluamos en nuestra plataforma de gobierno constantemente la posibilidad de intervenir Clifema en el caso de ganar la intendencia, pero si aparezco a la puerta de Clifema, la puerta de EDEA, todos me conocen, soy un dirigente con responsabilidades que he tenido, yo hace muchos años que no soy concejal, pero he tenido esa responsabilidad, indudablemente, y lidero un grupo político. La politizo la movilización. Y la movilización surgió de los vecinos, surgió del pueblo, hay vecinalistas, peronistas, liberales, hay de todo en esa composición social que reclama por la boleta. Si nos ponemos al frente de eso, los de la política, lo suciamos. Entonces, claro, que sea lo espontáneo, que sean los vecinos, si los vecinos lo necesitan, estaremos individualmente, pero a mí no me gustó la utilización de algún sector de la oposición por la del reclamo, ¿no? Cada uno lo hace de acuerdo a sus valores de vida y a su forma de comportamiento. Yo no estoy de acuerdo.
1: Gracias, Marcos. Gracias.
2: Te esperamos una mañana de esta.
3: Voy, que tengan buen día. Saludos a todos.
2: Vale, abrazo.
0: Bueno, qué notita.
1: Sí, linda.
0: Ya te la van a robar. No te haga problema, ya te la van a robar.
1: Ya me la van a robar. Mira, vamos. Es una locura esto.
0: ¿Saludos?
1: A las chicas de la esquina. A los Agonía Boys. Alicia, nuestra amiga Alicia.
0: Alicia, saludo. Ahora que se viene el día del
1: maestro.
0: Del maestro, che.
1: A los que nos escuchan. A los que nos escuchan para bardearnos.
0: Tenemos ahí a Elsa que nos escucha ahí en el lavadero.
1: A Elsa en el lavadero. ¿A quién más le podemos mandar un saludo?
0: Le mandamos un saludo a Marcelo Guerrero, si está escuchando.
1: Marcelito Guerrero.
0: Que ahora lo vamos a llamar.
1: Ahora lo vamos a llamar.
0: A ver cómo le fue el fin de semana. ¿No fuiste vos?
1: No pude. No, porque el viernes terminé muy tarde acá, el sábado me levanté tarde, ya complicado, así que no, me quedé trabajando bastante.
0: Bueno, comienzo de semana. Semana que se viene también con mucha información, por lo que veo.
1: Sí.
0: Acá estaba viendo ahí que está envuelta en llama la producción.
1: Sí, hay que. Ahora lo voy a llamar. Porque encima hay un congreso de producción en la provincia de Buenos Aires. A ver si podemos salir antes de que se vayan. O por ahí nos va Martín o alguno de los chicos. Bien. Vamos a charlar un poco de eso.
0: Bueno. Y estamos en el mes de la educación, porque no solamente es el día del maestro, es el día del profesor también.
1: Sí.
0: ¿Vos conocés algún profesor?
1: El profesor Pauca.
0: ¿Y el profe, y al otro profe?
1: Gambetta.
0: Castro. No, Gambetta es licenciado.
1: Dígame licenciado.
0: Nosotros seguimos en la mañana de la radio hasta las 13 horas.
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3: La temperatura, 5 grados. La humedad, 73%.
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2: Temperatura 6 grados, 67%, el porcentaje de humedad, cielo parcialmente nublado.
1: En la costa.
2: Refuerzan los protocolos de emergencia ante el fenómeno del Niño. Debido al desarrollo del fenómeno del Niño, la Municipalidad de la Costa reforzó protocolos de emergencia y coordinación entre las distintas áreas municipales, fuerzas de seguridad, bomberos, guardavidas y scout, frente a la posibilidad de tormentas más intensas y abundantes precipitaciones, fuertes vientos y actividad eléctrica. En este sentido, el director de Defensa Civil explicó que le realizaron reuniones para ajustar procedimientos y asignar tareas específicas y pidió a la población no subestimar los alertas meteorológicos mientras se mantiene informada y respetar las indicaciones oficiales.
1: En el país.
2: Comodoro Rivadavia se incendió la casa donde vivía Mariela Altamirano, la madre de Ángel López. La mujer se encontraba en la vivienda ya que cumple prisión preventiva en la cárcel. La casa donde vivía la madre de Ángel López, el niño asesinado en Comodoro Rivadavia, se incendió por completo y la justicia investiga el hecho.
1: En el mundo.
2: Lula afirma que Brasil no será colonia de nadie en un mensaje en el Día de la Independencia. No podemos agachar la cabeza ante las potencias extranjeras que quieren convertir nuevamente a Brasil en una colonia, afirmó.
1: Deportes.
2: Leandro Poncio, tras el triunfo de River, la actuación fue buena. El millonario sumó triunfos en los dos primeros partidos del de Tinterino al mando.
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2: Rutas 11, 56, 63, 74 y autovía 2. El tránsito se registra normal en ambos sentidos de circulación. Temperatura 6 grados, 67% el porcentaje de humedad, cielo parcialmente nublado. 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
1: 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Es la hora 10, 3 minutos. La temperatura, 6 grados. La humedad, 67%. 104.7. 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
2: Veinticinco minutos, nos separan de las 10 de la mañana. Estamos transitando esta jornada de lunes con toda la actualidad local y regional, comienzo de la semana también, ya cerrando la primera semana de septiembre. Ya estamos también con nuestro WhatsApp habilitado, el 2257-313226. Reitero, 2257-313226. Nuestra vía de comunicación, ahí estamos compartiendo la mañana de opinión hasta las 13 horas, con todo lo que querés compartir con nosotros, con la actualidad, con la veracidad de la noticia. Estamos transitando y trabajando para vos en informarte, como hacemos todos los días de todo el año, todos los años. Bueno, en este largo recorrido que es desandar de faro a faro las diferentes expectativas, las diferentes gestiones, los diferentes trabajos, los diferentes festejos, los diferentes cronogramas, ¿no? que hay en un distrito como el de la Costa, donde hay mucho para hacer, mucho para transitar, se viene mucho movimiento en lo que se refiere a la previa del verano, ¿no? Estamos entrando a una primavera que será muy, pero muy intensa, y con un septiembre que tiene que ver con mucho trabajo también en logística, en preparación, en lo que va a ser la temporada de verano. Así que quédate, que vamos a hablar de eso también en el transcurso de la jornada de hoy. Y otras cuestiones que tienen que ver con el mes de la educación. Se viene, bueno, el Día del Maestro, del Profesor, del Preceptor. Bueno, ya pasó el Día de la Secretaria, se viene el Día del Bibliotecario. Así que un montón de cosas para contarte en la mañana informativa de la 104.7. Hasta las 13 estamos junto a vos informándote.

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0: 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Es la hora 10:33. La temperatura 8 grados. La humedad 61%. 104.7, opinión. 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

0: Bueno, seguimos transitando la mañana de la radio. Nuevamente estás con nosotros, Mariano.
1: ¿Cómo va?
0: Acá estamos. ¿Todo tranqui?
1: Sí, con muy buena compañía estamos.
0: Sí, tenemos cebadora de mate hoy, tenemos secretaria.
1: De mate, una hermosura.
0: Después del día de la secretaria, vine a trabajar.
1: Exactamente, exactamente.
0: Y hablando de trabajar, se ve que estamos trabajando para
2: el primer congreso, ¿no?, que va a tener la costa y va a tener varios anfitriones.
1: Se viene el primer congreso regional de turismo. Hace unos días atrás estábamos hablando con Emiliano Felice sobre este tema. Hoy vamos a hablar con la licenciada Inés Barragán. Ella es secretaria de turismo de la localidad vecina de Dolores. Hola Inés, ¿cómo andás? Mariano y Néstor te saludan.
3: ¿Qué tal, Mariano? ¿Qué tal a todo el equipo? Buenos días. Gracias por el espacio. Y bueno, acá acompañando a nuestros vecinos, como bien dijeron, en este primer Congreso Regional de Turismo, donde creo que va a ser más que fructífero, ¿no?, intercambiar estas herramientas de trabajo que venimos desarrollando en todas las localidades.
1: Desarrollo estratégico de Dolores en cuanto a turismo va a ser tu charla, ¿no?
3: Así es.
1: ¿Cómo creció mucho Dolores con las termas y el turismo termal, no?
3: Sí, la ciudad ha tenido un aumento doble, podemos decir, en cuanto a la cantidad de visitantes que llegan año a año, y esto se lo debemos, en gran parte o en su mayoría, al parque termal. Como yo digo siempre, para nosotros el parque termal es la puerta de entrada a la ciudad, y creo que la ciudad tiene muchísimo más para seguir desarrollándose en lo que es la actividad turística, sobre todo por este gran proyecto ambicioso que tenemos, que ya está en marcha, que es la puesta en valor del autódromo. Así que bueno, creo que va a ser un gran complemento.
1: Yo justamente en el diario de hoy publicamos una nota de que cumplió 150 años el teatro, y el teatro, las termas, el autódromo, como que se puede llegar a generar un polo turístico importante ahí en Dolores.
3: Es eso, como lo mencionas. Dolores, al ser primer pueblo patrio, tenemos un abanico muy amplio de actividades culturales, de patrimonio, de historia, ¿no?, que tenemos para mostrar, el levantamiento de los libres del sur. Justamente nuestro Teatro Uniones cumplió 150 años, y somos, creo que, recelosos de eso, de cuidar, ¿no?, cada uno de estos atractivos, como lo hicimos también en la semana con Juan Bucetich, que inauguramos un monumento en homenaje a Bucetich, que es es un monumento en escala de la huella de Juan en el frente de lo que fue su casa, ¿no?, donde falleció Bucetich. Así que tenemos uno y muchos circuitos que hablan sobre esto, y es, creo que es la forma de trabajar en red, de entender que no solamente se ofrece un atractivo, sino que se ofrece un destino completo, con atractivos, con gastronomía, con entretenimiento, con relax, como lo hace con el parque termal. Así que creo que ese es el camino, ¿no?
1: Bien. Comentanos un poco cómo te llega la invitación para ser parte de este congreso.
3: Bueno, les cuento que yo viví 10 años en el Partido de la Costa. Tengo, siempre digo, mitad de mi corazón allá y la mitad de mi corazón acá. Por lo tanto, tengo relación con todo lo que es el municipio, el staff de trabajo. A Cristian también lo conozco hace muchos años, no solamente de la gestión pública. Así que, bueno, la invitación viene por ahí, por cómo hablamos también siempre con Cristian. Dolores es la puerta de entrada al partido de la costa. Tenemos aún caminos que muestran ese lazo, como lo fue el Puente Escobar, que está detrás del parque termal, que también lo estamos poniendo en valor para recuperarlo. es uno de los tres puentes que queda en pie de su tipo y que era el único paso desde lo que era Dolores al Partido de la Costa. Entonces, qué mejor reseña que esa, ¿no? Que nos muestren que Dolores es, más allá como el paso obligado, es la puerta de entrada al camino del Tuyú, ¿no? Bueno, mi relación viene por ahí. Tengo muy buenos amigos y muy lindos recuerdos de la costa, que voy siempre que la actividad me lo permite, siempre estoy por allá.
1: Sí, y también dentro de lo que es el Partido de la Costa, para los que no veamos a Dolores por una cuestión judicial, ¿no? Que
3: también
1: tenemos que empezar a ver a Dolores, y lo digo como propio, dejar de verla como una localidad de paso donde paramos a comer un sándwich cuando viajamos o paramos en los carritos a comprar salamín y queso, ¿no? Hay un montón de cosas para hacer en Dolores.
3: Hay un montón de cosas y aún nos pasa que hay mucha gente que piensa que Dolores es ese corredor de parrillas, que también es una vidriera para la ciudad, pero piensan que Dolores es eso. Y Dolores está mucho más adentro, así que de alguna forma también se lo agradecemos, porque a través de que la gente frena, ¿no?, a una parrilla, empieza a descubrir la ciudad que hay dentro. Y también mencionaste al pasar la ciudad administrativa, ¿no?, los tribunales, la unidad penitenciaria. Somos una ciudad administrativa, lo sabemos, de lunes a viernes. Acá hay mucha gente por el Palacio de Tribunales, ¿no?, y por todos los juzgados que tiene la ciudad. Pero ¿por qué tenemos que dejar de ser una cosa para pasar a ser otra? Porque creo que podemos ser tranquilamente ambas y muchas más ciudades, ¿no? Una ciudad automovilística, una ciudad de parque termal, una ciudad administrativa. Creo que son distintos complementos que hacen a que la ciudad sea un destino, ¿no?
1: Sí, me imagino un buen fin de semana, es fiesta de la guitarra, algo en el autódromo, algo en el teatro, parques termales. ¿Cómo viene la oferta hotelera?
3: Bien, bueno, ahí creo que es nuestro punto a desarrollar, que hay muchísimas más para desarrollar. Sucede que cada vez que hay un evento de esta magnitud, como mencionás, ¿no?, las grandes fiestas o encuentros deportivos. Incluso nos pasó el año pasado para lo que fue el Maxi Basket, y justo había otro evento de automovilismo, y justo fue el Día del Maestro, el 11 de septiembre. Pasó que la ciudad desbordó, y creo que eso tiene un pro y una contra, ¿no? Todo lo que es servicios que la ciudad nos llega a abastecer cae en cascada en el resto de las localidades, como fue el año pasado, que supe que hubo muchos equipos que se iban a alojar a Castelli, al Partido de la Costa, que incluso volvían a Buenos Aires a alojarse en sus casas y volvían al otro día para seguir compitiendo. Entonces, volvemos un poco a lo que es el título de este primer congreso, que es Congreso de Turismo Regional. Es aprender a trabajar en conjunto, ¿no?, con el resto de las localidades vecinas.

0: a veces nos ponemos a pensar, bueno, la gente que vive en Buenos Aires, que tiene ese tiempo de viaje para llegar a sus trabajos, ¿no?
1: Claro.
0: Es el mismo que tienen de allá para acá, incluso de Buenos Aires a Dolores, al Partido de la Costa. Digo, es más que nada en tiempo que, siempre digo, cuando uno está de vacaciones y relajado, creo que se pasa hasta más rápido.
1: Sí, es verdad. Nombrabas el básquet. En mi adolescencia jugué el básquet en Dolores. Fui a participar de un partido de básquet en una cancha de parqué, me acuerdo, en un primer piso, no sé dónde era. Y recorrimos la ciudad con un par de chicos que ya éramos bastante grandes. Y estaba el Colegio Nacional, había un montón de cosas. Pero vuelvo a lo del básquet, se inauguró una cancha hace poco, ¿puede ser?
0: Sí, tuvimos la inauguración del estadio cerrado, que es una obra que se empezó hace más de 16 años atrás, que después por cuestión de política y de colores, de distintas banderas, esa obra se frenó y con nuestro intendente y esta gestión se decidió retomarla porque realmente Dolores también es un polo deportivo y apostamos, ¿no?, a darle el espacio a todos los jóvenes y adultos que buscan en el deporte un escape, un cable a tierra, ¿no?, una profesión también de una disciplina, y que la gente pueda desprenderse un poco de la tecnología, que pueda conectar con el otro, trabajar en equipo, apostar por la salud, ¿no? Porque el deporte también es salud, y sacar a los pibes de la calle. Entonces, creo que todos esos fundamentos fueron más que suficientes para avanzar y retomar esa obra que había quedado postergada.
1: Perfecto. Bueno, Inés, te vemos entonces el 12, ¿no?
0: Muy bien, ahí estaremos y ahí nos vamos a ver. Bueno, obviamente que voy a llevar la torta argentina y vamos a poner
1: Riquísima, eso. Eso
0: Sin torta
1: también.
0: argentina no voy.
1: Eso también. Es muy rica, la probé en la Valle yo, la torta
0: Qué
1: argentina.
0: bien, qué
1: Sí,
0: bien.
1: en una fiesta de la tortita negra probé la torta argentina de Dolores. Muy
0: Bien.
1: rica.
0: Bueno, muchísimas gracias.
1: Muy
0: Muchas
1: rica.
0: gracias.
1: Y también tienen a Betular ustedes, ojo.
0: Sí, Damián Betular, gran embajador de la torta argentina, y gran embajador de la ciudad también, porque realmente en cada espacio que puede menciona su ciudad natal que tanto ama.
1: Claro. Sí, Damián Betular, gran valor dolorense, ¿no?
0: Sí,
1: Y a veces
0: así
1: dice,
0: es.
1: nos íbamos a bailar a Santa Teresa. A veces tira alguna de esas también.
0: Y sí, obvio.
1: Bueno, Inés, nos encontraremos entonces el sábado ahí en Mar de Ajó.
0: Muchísimas
1: Aclaro
0: gracias.
1: que la entrada es libre y gratuita para cualquier persona. No solamente tenés que estar involucrada en turismo, al Congreso.
0: Así es.
1: Va a haber food trucks, va a haber emprendedores locales y todo eso. Más que nada para que la gente que nos está escuchando sepa, ¿no? De que
0: Exactamente.
1: no solamente quiere escuchar un poco de turismo, que nos viene bien a todos esta.
2: Es que somos todos agentes de turismo,
1: Sí,
2: eso,
1: este
2: sí.
0: todos somos, todos. Yo siempre digo que, a ver, en algún momento todos hemos sido guías desde el momento en que estamos en la calle y un turista frena para preguntar dónde queda tal lugar y ya le indicamos, ya nos estamos convirtiendo en guías de nuestra propia ciudad.
1: Sí, o si te preguntan si sabes que llueve porque sos de acá. O si hay pesca en
0: Totalmente.
1: nuestro caso, ¿no? Vos
0: Claro.
1: sabés si hay pesca en el muelle, vos que sos de acá, y amigo, yo no soy maestro ictiólogo. Una locura. Inés, millón de gracias
2: Gracias.
1: por contestarnos,
0: Gracias
1: ¿eh?
0: a ustedes. Que
1: Hasta
0: tengan
1: luego, nos
0: buenos
1: vemos el
0: días.
1: sábado.
2: Hasta luego.
0: Adiós.
2: Bueno, ahí pasaba la secretaria de Turismo, ¿no?
1: Secretaria de Turismo, la licenciada Inés Barragán, de la localidad de Dolores.
2: Ya nos fuimos hasta Dolores, mirá,
1: Boludo,
2: sí.
1: espera, ¿sabe qué? El sábado va a estar el primer Congreso Regional de Turismo
2: ¿A qué hora empieza?
1: a las 12 horas
2: Al mediodía
1: al
2: comienza.
1: mediodía. Arranca con Saladeros, identidad con gastronomía local. Va a disertar Adalberto Iberri. 12:40, desarrollo estratégico de Dolores con la licenciada Inés.

0: Es Barragán, 13 y 10, construcción del patrimonio cultural turístico. Va a estar Cristian Escudero, Laura Cervasi y la licenciada Silvia López. 14:20 del Pogo Gaucho al destino turístico, Juan Odriozola y la licenciada Luciana Balbín. Esto es de Madariaga, los chicos de Madariaga. 14:50 el compañero Emiliano Felice, que estuvimos hablando el otro día.
1: Sí.
0: El impacto social y económico de las fiestas populares. 15:20 la identidad gastronómica hospitalidad, diseñada experiencias que representan la cultura local, con la licenciada Cecilia Payante. Y 15:50 enoturismo, del turismo a la vid, por Patricia Gabriela Townsend. Construyendo juntos el motor turístico de nuestra región. Municipalidad de La Valle, Mar Chiquita, Madariaga, La Costa, General Guido, Villa Gesell y Dolores. Libre y gratuito. Esto hay que volver a decirlo, libre y gratuito.
1: Y para todo aquel que se quiera interiorizar el trabajo turístico, ¿no?
0: Sí, todos tenemos que estar ahí, porque me parece que nos vamos a empapar de cuestiones que nos van a hacer bien para pensar cómo queremos el turismo en nuestra región.
1: Bueno, a mí me pasó un caso, cerca ahí, viste, de la terminal de acá de San Bernardo, fue en el verano, un matrimonio, viste, que me preguntaba cuál micro le dejaba en Mundo Marino.
0: Sí.
1: Entonces yo le expliqué que había una aplicación gratuita, que es Micole, viste, que tiene el recorrido en tiempo real, digo, de bajarse la aplicación para que sepan los horarios también de colectivo. Y está muy bueno eso también, viste, y la gente la verdad que me lo agradeció, porque no solamente me preguntó de eso, sino otra dirección más que también, por suerte, uno la conocía y también lo mandó ahí, ¿no? Porque eso es lo que tenemos que tener los y las costeras, ¿viste? El conocimiento, si no estás en turismo, por lo menos tener el conocimiento de dónde queda, de diferentes lugares, ¿no? Donde te pregunta la gente.
0: Sí, y no ser como en localidades muy grandes, hay una localidad que uno va mucho siempre, que dice, ah, no, me voy a tal lado, no voy a decir cuál, pero también empieza con mar. Que uno pregunta y por ahí te dice, no, acá, seguí derecho, doblada, tres vueltas y por ahí.
1: Ah, sí, ha pasado, sí.
0: No hay que ser tan hijo de puta como esas personas.
1: Bueno, pero están cerca de ser medio porteño, viste, ellos son porteño con mar.
0: Sí.
1: pero bueno, es como los rosarinos, viste. Viste que ayer los de Rosario Central, cuando hicieron los 10 minutos de Messi, empezaron a gritar Di María, viste cómo son. Medio cabeza termo.
0: ¿Qué querés?
1: ¿Qué podés esperar de él? Mariano, hablando de Felice, viste que estuvimos hablando el otro día que le hicimos la nota.
0: Sí.
1: Le tocábamos el tema de la FIT, ¿no? Y él me decía, con todo lo que involucra el costo, ¿no? De tener un stand de la provincia y con lo que salía, dice, la verdad que por menos plata, dice uno, usa otras herramientas que le van a ser más útiles al turismo nuestro, ¿no? El de regional, que pagar esos 3 o 4 días, ¿no? Que están en la feria.
0: Claro.
1: Sí. Que era lo que vos decías el otro día con Cristian cuando estuvo acá, ¿no?
0: Claro, sí. El gran problema de la Feria Internacional de Turismo es que
1: aparte tenés que movilizar un montón de gente.
0: Claro, primero tenés que movilizar un montón de gente. Segundo, que tenés el gran tema que son 4 días, son 10 personas, ponele, que te lleves, son 10 hoteles, son 4 por 3, 12, son 12 comidas.
1: Claro, sí.
0: Muchísima plata de logística. Y después que tampoco tenés un ¿cómo? A ver, para decirlo, que la gente lo entienda. Un resultado.
1: Una devolución.
0: Una devolución en el momento, ¿no? Uh-huh. O sea, porque uno va a la Feria Internacional de Turismo, sí, hace un convenio, hace otro convenio, se fija en una cosa. Entonces es medio complicado. Uh-huh. La provincia de Buenos Aires se bajó, no sé qué va a pasar, no sé cuándo es tampoco. Le perdí la fecha.
1: Creo que.
0: En octubre.
1: En octubre, me parece.
0: Sí. Veremos si por ahí después del Congreso, entre estas localidades que nombramos hace un rato, se ponen de acuerdo y hacen algo.
1: Bueno, Emiliano me decía del tema de ellos de usar las redes sociales, ¿viste? De hacer un video con toda las bondades que tiene su localidad, por ejemplo.
0: Claro, hoy hay otra manera de llegar al turismo, me parece.
1: A través de la tecnología.
0: Sí, me parece que las ferias internacionales de turismo están buenas. Me parece que hoy metiéndole a redes sociales, metiéndole a influencers, gastás mucho menos plata que yendo a una feria internacional de turismo.
1: Hablando de influencers, ¿viste qué quieren de candidato en Capital?
0: ¿A quién?
1: A Manotea.
0: Mira.
1: La Burri dice que lo va a ver para que sea potable un candidato. Bueno, ya empezamos la carrera política. ¿Acá está todo quieto todavía?
0: Sí, todo quietito.
1: Está todo...
0: Sí, todo quietito. Bueno. Hay algunos que asoman para ver qué van a hacer.
1: ¿Qué onda, dice? Sí. ¿Qué onda, men?
0: Sí, no se sabe todavía qué va.
1: Pero está todo muy quieto. Bueno, me voy a las noticias.
0: Bueno, dale.
1: ¿Vos vas a seguir trabajando? ¿Tenés la secretaria ahí?
0: Sí, tengo la secretaria acá. ¿Querés hablar? No quiero
1: hablar. No da declaraciones.
0: No.
1: Mariano, nosotros seguimos en la ruta hacia las 13 horas. Seguimos transitando la mañana de opinión. Quédate con nosotros, ya llegan las noticias de las 10 de la mañana. Ya comenzamos a transitar, cerrar la segunda hora de este 9 Monedas hasta las 13.

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2: Temperatura 8 grados 61%, el porcentaje de humedad, cielo parcialmente nublado.
1: En la costa.
2: Mujeres en Ronda, un espacio comunitario que escucha y organiza. Durante una entrevista ofrecida Opinión, Sabrina González de la Asociación Vendedores Ambulantes de Playa Zona Sur del Partido de la Costa informó que recientemente se realizó en la sede de la institución Encuentro de Mujeres y Diversidad del PJ. En este sentido, indicó que se trató de una reunión previa a todas las mujeres y diversidades de la Zona Sur, ya que informó que el 13 de septiembre va a ser un encuentro para estar todos juntos.
1: En el país.
2: Nuevo régimen penal juvenil. Detuvieron a un adolescente armado en Mar del Plata. El menor de 15 años fue liberado horas después.
1: En el mundo.
2: Raúl Castro reapareció en Cuba tras los rumores sobre su estado de salud. El hermano de Fidel Castro se mostró en público durante una ceremonia del 65º aniversario de la Dirección de Seguridad Personal del Ministerio de Interior, según difundió la televisión cubana.
1: Deportes.
2: Del salto de calidad al último del torneo clausura, las mentiras de Milito al hincha de Racing. La academia perdió nuevamente y ya no es noticia.
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2: Rutas 11, 56, 63, 74 de Autovía 2. El tránsito se registra normal en ambos sentidos de circulación. 8 grados la temperatura, 61% el porcentaje de humedad, cielo parcialmente nublado. 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
0: Es la hora 11:03. La temperatura 8 grados. La humedad 61%. 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

0: Seguimos transitando la mañana. Hoy lo estamos gastando al Dire. ¿Qué pasa, Dire? Todo muy, muy, muy agitada
1: la mañana. Mañana no trabajo, lo aclaro.
0: ¿Eh?
1: Mañana no trabajo.
0: No, mañana te vas directamente.
1: Sí. No, y aparte, ¿sabes cuál es el gran problema que tengo?
0: Sí.
1: Que yo por venir a darte una mano a vos.
0: Atrasás todo lo que.
1: Atraso todo aquello, ¿entendés? Entonces estoy como medio complicado. Por suerte.
0: Por suerte.
1: Por suerte, tenemos la cebadora de mate oficial hoy acá en el diario y en la radio. El que quiera venir a probar un mate puede venir tranquilamente, como lo está haciendo nuestro invitado que tengo acá a mi izquierda, Marcelo Guerrero.
0: Hola, Marcelo.
2: ¿Cómo andás? ¿Cómo estás, Marianito? ¿Cómo está, Néstor? ¿Todo bien?
0: Bien,
1: vamos. Vamos a tener, a partir del viernes que viene, no de este, sino del que viene, una receta por semana contada por Marcelo.
0: Muy bien.
1: Que va a tener que traer las cosas ya hechas para probar
0: claro,
1: primero si está bueno o no.
0: Estar en vivo nosotros acá, si no, no tiene gracia.
1: Si no, no tiene gracia.
0: No tiene gracia.
1: Che, Marce,
0: todavía estoy con el tema de la medialuna de mate cocido. De
1: la medialuna de mate.
2: Mirá,
1: ¿cómo fue?
2: No, me fallaron. Yo te esperaba vos, Marianito. Bueno, dije, está ocupado, está muy ocupado, así que no, la verdad que un
1: éxito. El sábado a las 10, cuando vos estabas empezando la disertación sobre la medialuna de mate, yo estaba recién levantándome.
2: Está bien.
1: Para que vos estés una idea. El único día que puedo dormir un poquito más.
2: Porque eso es un hombre ocupado.
1: Después todos los días a las 7 estoy arriba.
2: Me encanta.
1: ¿Qué vamos a hacer? Otra no queda. Che, Marce, ¿cómo estuvo el congreso?
2: La verdad que muy, muy, muy, muy lindo, hermoso. Tuvimos una apertura espectacular. Muchos inscriptos, más de 150 personas. Donde hubo muchos estudiantes. La verdad que muchos estudiantes hubo.
1: Bien. Bien, un congreso con un montón de actividades, ¿no? Durante los dos días que hubo.
2: Durante los dos días, ocho horas de disertación de los chefs, ocho horas que la gente estuvo sentada ahí, en ningún momento disminuyó. La verdad que los chicos estaban ansiosos de nutrirse de las capacitaciones que estaban dando los chefs.
1: Bien, contame un poco de qué pasó.
2: Bueno, el primer día se abrió con una máster de yerba mate, de si no mal recuerdo, de un boriborí, de una comida típica de Misiones, así que donde usaron yerba, bueno, para saborizar.
1: Bien.
2: Así arrancó, y bueno, después vino Rizzo, que hizo kilómetro cero, y bueno, dio ahí que se usó productos de locales, pescado.
1: Sí, vi un videito de Rizzo, sí. Estaba ahí poniendo con... Con
2: ahí
1: pinzas.
2: Haciendo arte
1: sí.
2: Culinaria, como nosotros decimos, ¿no es cierto?
1: Claro. Bien. ¿Y la gente qué dijo?
2: La gente estaba muy, muy ansiosa, muy contenta. Se fueron, y la verdad que con mucha ganas de seguir aprendiendo. La verdad que muchos preguntaban, ¿esto va a seguir? ¿Va a seguir el año que viene? Sí, va a seguir el año que viene. Se va a volver a abrir la competencia, pero en este caso... Si Dios quiere y nos acompaña, para que los institutos puedan competir entre ellos.

0: Ah, bien, bien. Che, escuché un segundo. La gente que fue, me imagino que estaba muy contenta, como decís vos, pero el que vino a disertar,
1: Sí.
0: ¿no? Porque eso también es importante, el que viene a disertar, el que se hace 400 kilómetros como Mirta Carabajal, o como el muchacho este que contaba el otro día la directora de FELAMS, que viene, está trabajando en Jamaica, ¿no? ¿Qué dicen? ¿No? Porque traigo a San Bernardo, no es que
1: Claro, no,
0: lo estamos haciendo en una gran urbe.
1: les gustó el lugar, primero y principal, les gustó, les encantó. Por suerte estuvo lindos días, los 2 días que nos tocó. Salieron a recorrer el partido de la costa, fueron a la playa, estuvieron en San Clemente, quisieron ir también hasta el Faro, pero bueno, por cuestiones de tiempo se les complicó, pero enamoradísimo del partido de la costa. Sí. Igual el muchacho Darío Ceballo, el italiano, también quedó espectacular. Enamoradísimo.
0: Bien, bueno, bastante, bastante completo, ¿no? Estos 2 días,
1: Sí.
0: más que nada por la recepción de la gente, decís que no bajó la cantidad de gente que hubo en el Congreso. ¿Y ustedes como organizadores, cómo quedaron?
1: Nosotros quedamos muy satisfechos, la verdad que quedamos muy satisfechos y déjame agradecer a la municipalidad, a Turismo, a los productores que estuvieron ahí con nosotros
0: Estuvo el
1: también.
0: secretario de producción también.
1: Estuvo el secretario de producción, déjame agradecerle también, tuvimos el reconocimiento de interés cultural y gastronómico y educativo, que él era uno de nuestros objetivos y gracias a ello se pudo reconocer eso. Tuvimos ese reconocimiento, perdón.
0: Bien. ¿Y la competencia?
1: La competencia estuvo muy bien, muy limada ahí, estuvo unos platos espectaculares, tuvimos, por ejemplo, Daniela Cabrera se llevó el premio al Cuisine de Excellence, junto con Boris, que vino desde Chubut, presentaron, son gentes que están preparadas y hacen cosas de caridad, más que nada por ese lado va.
0: Bien, ¿qué presentaron, te acordás?
1: Mira, Boris hizo un trabajo muy, muy arduo, viene haciendo cosas para la comunidad de él, enseña a los más chiquitos.
0: Sí, contó el otro
1: Bueno,
0: día Cecilia.
1: eso hizo y también es muy anonimato, es muy, muy por atrás en los trabajos que hizo Daniela Cabrera también, es para la comunidad, para la gente necesitada y que no puede pagar un plato y bueno, eso. La verdad que esos dos sacaron los 2 premios al Cursi de Excelente.
0: Bien, y ahora qué queda, ¿no? Porque un
1: Ahora.
0: congreso importante, bien realizado, todos contentos. No, porque me imagino de que uno cuando organiza algo y sale bien, lo primero que decís es, bueno, salió, ya está. ¿Y ahora después?
1: Y ahora queda con continuar y empezar a pensar para el año que viene. Ya para febrero o marzo estar pensando a ver a quiénes convocamos, a qué instituto, a qué profesionales. Y bueno, eso es un trabajo largo.
0: Yo quiero degustar.
1: Me encanta. Sos bienvenido. Sí, sí, sí,
0: Yo
1: sí, sí.
0: quiero ir ahí a ver. ¿Cómo está esto? ¿Cómo está esto?
1: Va a ser primero.
0: Este macarrón le falta un poco de
1: De
0: harina de
1: batido.
0: almendra. Esta media luna está
1: Está media seca, pero
0: un
1: bueno,
0: poquito
1: así es.
0: seca.
1: No, me encanta, me
0: Pero con
1: encanta.
0: un poco de mojar en
1: Pero
0: café,
1: vos sabés que
0: me matan.
1: estuvieron. El tema de la media luna les encantó porque es un producto local. Es
0: Claro.
1: nacido acá, creado por mí, ¿no es cierto? Y muchos tomando la receta ahí. Marce, mira que te estamos robando la receta. Es que el Congreso es para eso. Es para que los chicos o la gente se nutra y pueda tener conocimiento de lo que uno sabe, los secretos de uno, de cómo fue que se fue dando, ¿no es cierto? Así que, bueno, los chicos más que nada contentísimos, la verdad que sí.
0: Bien, bien. Bueno, la verdad que un congreso que salió redondo, ¿no?
1: Así es.
0: Salió redondo como un macarrón. Qué barro esos macarrones, che, que no llegan nunca, ¿eh?
1: Ya no
0: Le
1: sea.
0: vamos a llamar a Antonini y vamos a decir, ¿podés llamar a More vos? A decirle, More, ¿qué onda los macarrones de mi papá? No, me dice que no. Qué locura. Che, bueno, bien, Cecilia, ¿no? La directora de FELAMS.
1: No, perdón,
0: Eugenia,
1: Eugenia,
0: Cecilia, le
1: Eugenia
0: dije
1: Molina.
0: todo el tiempo. ¿Se fue contenta?
1: Se fue contenta, se fue contenta. enamorada del Partido de la Costa. Esta es su segunda vez, la primera vez no la pudo disfrutar tanto por cuestión de tiempo, logística, pero bueno, estos días que se quedó pudo ir a comer afuera, recorrer, así que bueno.
0: Uno cuando va a comer afuera con Eugenia, Eugenia como que mira así el plato y te dice, es más de vamos, nos sentamos, comemos.
1: No, vamos, nos sentamos, comemos.
0: Porque yo me imagino ir a comer con algún chef, vos sos pastelero, me imagino que vamos a poner un nombre, una cafetería que hay nueva, que abrió en Costa del Este, y si no, vamos a poner otro nombre, que no me acuerdo cómo se llama la nueva, muy muy linda.
1: Sí, la estuve viendo, Sí.
0: Pero bueno, vas a Café Martínez, te pedís un cheesecake de pistacho.
1: Sí, frutos rojos.
0: Por frutos rojos, el más tradicional, o una torta vasca. Y cuando te la traen, vos das el primer cucharón y decís, le falta. Yo como gordo que soy, yo te pruebo un cheesecake y me doy cuenta de si está bueno o no está mal. O no.
1: Pasa que sí.
0: Pero vos sos chef, vos sos pastelero. O sea, vos, che, amigo, discúlpame, pero, viste.
1: La verdad que tratamos de no ser tan hiriente como quien dice, pero bueno, nos sentamos y disfrutamos del plato que nos traen, ¿no? Después uno queda por dentro de ese sí o si no. Pero bueno, hay hambre, hay que comer.
0: Claro, hay hambre, hay que comer. Che, bueno, la verdad, contento de que haya salido todo bien.
1: Gracias a ustedes por el apoyo, la difusión y bueno, gracias por el acompañamiento también.
0: Contento de que también la gente que haya venido se haya ido bien, ¿no? Creo que estas actividades, recién justo hablábamos con Inés Barragán, que es la directora de turismo de Dolores, y ellos ponele, tienen la torta, está bien, es el primer pueblo patrio.
1: Claro.
0: ¿No? O sea, tienen un montón de años en el cuero.
2: Tiene esa super fiesta que es la fiesta de la guitarra.
0: Fiesta de la guitarra.
2: 10 días, duro.
0: Pero bueno, tenés la torta argentina.
1: La torta argentina, ¿viste? Sí, son capitas y capitas.
0: Capitas y capitas y capitas, sí. De como si fuese un pionono.
1: Tal cual.
0: ¿No? Pero bien finito y.
2: Arre.
0: Es como una milhoja, Néstor, de pionono y dulce de leche.
2: Sí, la vi.
0: Bueno, ellos van con la torta argentina a todos lados. Uh-huh. ¿Viste?
1: Ellos van
0: a donde van, llevan torta argentina. Me parece que tendríamos que empezar, ustedes, ¿no? Que son pasteleros. Uh-huh.
2: La chajá, quiero que dé la receta.
0: Y cruzarse con el turismo, con la parte de turismo.
1: Ahora creo que viene el congreso, el primer congreso de turismo.
0: Por eso.
1: Sí.
0: Estaría bueno que vayan ustedes y digan, che, loco, podemos hacer que sea de la costa, no sé, tal postre.
1: Habría que buscar un postre, sí, me encanta la idea, sí.
2: Ya. El bombón costero.
0: Menos de una semana, este sábado.
1: Sí, me anoté, también ya estoy registrado ahí, así que vamos a estar presentes.
0: Cosa de que podamos, no sé si en todas las panaderías del Partido de la Costa, pero por ahí en todos los comercios, mismo como una salida laboral del pastelero que lo sepa hacer, ¿no?
1: Claro, tal cual, sí.
0: Porque
1: sí,
0: no
1: sí,
0: creo
1: sí,
0: que sí. Todos hagan torta argentina en Dolores. Debe haber un par nada más.
1: Igual que la tortita negra.
0: No, la tortita negra. También. La tortita negra de la Valle. Rica la tortita negra de la Valle.
1: Espectacular.
0: Sí, más ricas son las palmeritas de la Valle.
1: Ah, mirá. Buen dato.
0: Palmerones así te hacen.
1: Buen dato.
0: Sí, mucho más rico. Pero bueno, Marce, millón de gracias.
1: No, por favor, gracias a ustedes por el espacio.
2: Gracias, Marce. Nosotros seguimos transitando la mañana de la radio hasta las 13 con toda la actualidad local y regional.
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11: Es la hora 11:40 minutos. La temperatura 8 grados. La humedad 58%.
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1: Bueno, seguimos transitando ya esta mañana, cerquita del mediodía, 53 minutos pasan de las 11, estamos cerrando la tercera hora y vamos, estamos en comunicación con nuestro amigo Gustavo Chiche Sosa, uno de los integrantes, ¿no?, de la Subsecretaría de Cultura, y con Martín y con un montón de gente que está, bueno, dándole forma a este 2026, que ya estamos llegando al final del camino, se viene la primavera, pero mientras en el resto del año se han hecho muchas cosas y lo queríamos traer a él para que nos haga un cronograma, por lo menos lo que fueron estas últimas semanas. Buen día, Gustavo. Néstor Teruel te saluda. ¿Cómo estás?
2: ¿Qué tal, Néstor? Qué gusto, tanto tiempo.
1: Bueno, andás? Igualmente, te digo, si no nos acordamos nosotros, ustedes ni se acuerdan que estamos acá, en Avenida San Bernardo, 1617.
2: No, nos acordamos porque los escucho siempre.
1: Ah,
2: el
1: ¿viste?
2: Tema pasa porque uno considera que lo que hace uno es en lo cotidiano, es el sí. Día a día.
1: Bueno.
2: El enfoque periodístico lo tienen que poner ustedes, así que es un placer, como siempre.
1: Y yo siempre digo, trato de hablar con ustedes, con todos, ¿no? Porque en realidad, porque viste que siempre la gente te dice, uy, no me enteré tal cosa. Bueno, nosotros como... nosotros somos fuente de inspiración de otros medios, ¿viste? Porque después que hacemos la nota, después en todos los medios, entonces hacemos
2: son
1: punta.
2: Medio y fuente de noticias. Sí.
1: Así que queremos saber, este fin de semana hubo un encuentro que fue muy lindo, donde participaron los jóvenes, fue protagonista la música. ¿Qué nos podés comentar de este fin de semana, el primer fin de semana de septiembre, Chiche?
2: Bueno, la verdad muy contento porque este trabajo que se viene dando desde hace un tiempo y que comenzó hace mucho, ¿no? Con el tema de los coros de las orquestas infantiles del Bicentenario, que arrancó ya hace más de 10 años, esos chicos y esos profesores por ahí que en algún momento vinieron y se formaron, y esos chicos que fueron aprendiendo, que fue una semillita que se plantó, ¿no?, hace ya, como te decía, muchos años. Comenzó hace un año exactamente, el 4 de septiembre del año pasado, una reunión que propuso Nergun Naranjo, el director de la orquesta, y que sumó, como te dije, algunos profes, sumó también a muchos alumnos que hoy ya son expertos, ¿no? De hecho, ahora te voy a contar algo que fue muy lindo anoche, y cumplieron un año. Entonces, bueno, nosotros desde la Subsecretaría, ¿no?, de Cultura, ¿no?, venimos trabajando y apoyándolos para que se conforme la Orquesta de la Costa, ¿no?, la Orquesta de la Costa, y ayer hicimos el primero de varios festejos que vamos a hacer durante todo el mes de septiembre para conmemorar, viste, este aniversario de la orquesta Carlos Guastavino, como se ha bautizado, Orquesta de la Costa, Orquesta de Cámara de la Costa, Carlos Guastavino.
1: Mira,
2: ¿no? Entonces, 24 músicos realmente en escena, con algunos invitados solistas, como fue Severino, el pianista, Ana... Bueno, no recuerdo bien los nombres ahora, pero bueno, que también hizo su solo de guitarra, o dos cantantes como Frida Fernández, que es de acá del sur, que es esta chica tan prometedora para la música en general, que hoy también está concursando en el reality Popstar de Telefe, y que viene muy bien, y que bueno, nada, la verdad que demostraron una calidad, porque la verdad que estuvo totalmente lleno el espacio multicultural, que bueno, este fue, digamos, empecé por el final, porque ese fue
1: el espacio multicultural de Mar de Ajó, lo hicieron
2: exactamente,
1: claro, que es un lugar enorme, gigante,
2: un lugar enorme, que estuvo realmente con muchísima gente de a pie, porque se acabaron, digamos, los lugares, mucha gente sentada en el piso, la verdad que superó nuestras expectativas. ¿no? En cuanto a la convocatoria, pero la verdad que realmente es bueno. Uh-huh. Pero bueno, la jornada, ese fue el cierre, pero la jornada comenzó con la presentación de una muestra de arte que va a estar hasta el 20 de septiembre, ¿no? Hasta el 20 de septiembre, una muestra de un pintor costero, ¿no? Que ya hace muchos años que está acá, desde el año 73, está en el Partido de la Costa, ¿no? Y que se llama Huellas de Río y Mar. Uh-huh. Esto está vinculado un poco a sus orígenes en San Clemente, a su que vino mucho a vivir en San Clemente, antes vino en Mar de Ajó, y que fue parte de los comienzos de la Escuela de Bellas Artes allá en San Clemente, así tanto como del museo también, y bueno, varias cuestiones que lo llevaron a hacer un recorrido sobre esa historia, ¿no? Por eso Huellas de Río y Mar. José María Quiroga está presentando esta muestra y va a estar hasta el 20 de septiembre, ¿no? Así que aquellos que gusten de las artes plásticas, de las artes visuales, les recomendamos que puedan participar, acercarse, sí, al espacio multicultural que va a estar durante estos próximos días, ¿no? Acá.
1: Sí, creo que he charlado con alguna vez con él, me parece, cuando ahí en San Clemente, él estaba en San Clemente antes.
2: Exacto. Docente también de la Escuela de Bellas Artes.
1: Sí, sí, que estuvo en el cultural de San Clemente.
2: Sí, en el cultural de San Clemente también.
1: Sí, sí, él nos marcaba agenda también en otros momentos, ¿no? Cuando.
2: Por supuesto.
1: Pero, ¿sabés lo lindo de esto de la orquesta? También, Chiche, que, viste, uno que suele ver mucho, sobre todo, a mí me gusta mucho el automovilismo, y hay muchas veces que en alguna carrera importante, ¿no? Llámese turismo carretera o algún evento así que tiene que ver con la televisación, digo, aparecen estos chicos, ¿no? En algunos lugares donde tienen su orquesta. Y digo, más que orgulloso nosotros de tener esto, con la cantidad de fiestas que tenemos, las presentaciones, digo, esto va a ser también un largo y exitoso camino a lo que va a ser la próxima temporada de verano también, con esta, para ir presentándolo.
2: Por supuesto, porque de ahí salen otras formaciones también, ¿no? Como bien decís. Así que bueno, sí, fundamentalmente.
1: Para hacerlo conocer ahora.
2: Una semillita.
1: Sí.
2: De hecho, ayer en el medio de la función se despidió una de las chicas, ¿no? Que fue becada para estudiar violín, viola y violín en Italia, así que
1: mirá,
2: ella va a estar viajando para.
1: ¿Cuántos pibes que hay dando vuelta por el mundo?
2: Exacto, ya hoy está viajando. Hoy está viajando.
1: Digo pibe así cariñosamente, bueno, ¿no? Pero son todos chicos, chicas, ya nacidos, oriundos de nuestra localidad, digo. Hay muchas generaciones de artistas, de deportistas.
2: Sí, ya no solo, habría que agregarle, no solo nacidos y criados, como en algún momento los famosos NIC, sino también los formados.
1: Claro, y
2: los que formados. Eso también es un orgullo, ¿no? Uh-huh. Que toda esa visión que en algún momento Juan Pablo de Jesús tuvo con la conformación de las universidades, de las becas y de traer carreras y de darle a ese polo educativo que tanto trabajó para poder conformarlo, ha dado más que frutos, ¿no? Porque no solo tenemos universidades propias con manejada por gente que se formó acá en la costa, tenemos gente que ya está demostrando en diferentes partes del mundo, en Buenos Aires y obviamente acá en la región, funcionarios. Uh-huh. La verdad que toda esa visión que se tuvo en su momento ha transformado un poco el tejido social del Partido de la Costa, dándole un cambio realmente fuerte, no solo con la educación, sino con la formación de artistas y también con la formación de deportistas, ¿no? Que ya también han dado muestras de más, ¿no? Por decirlo, para dar
1: y vos fíjate que están los que se van al exterior a, bueno, como decimos, ¿no? A representarnos, y los que vienen de que se han formado afuera o perfeccionándose, porque también hace un año se inauguraba el Centro Odontológico Municipal, que muchos de los chicos, chicas que han seguido la carrera de odontología están hoy dando servicio en la costa y en la región, Chiche.
2: Exactamente.
1: O sea, van y vienen, claro, ¿viste? Y eso está bueno también.
2: Está bárbaro. Bueno, dentro de este marco también de ayer, volviendo un poco al domingo, que fue un domingo diferente, porque todos dicen, un domingo, ¿te parece que no hay nada para hacer justamente?
1: Por eso, acá también nunca hay nada para hacer.
2: Hay mucho para
1: hay
2: hacer,
1: mucho, cosa,
2: muchísimas cosas, pero nos falta por ahí un poco de imaginación y que la gente se entere, ¿no? Por eso, arrancó a las 6:00 p.m. con la muestra de arte, 6:30 cantó el coro, que también hizo un homenaje a la orquesta.
1: Sí.
2: Y sobre todo a Nerwin, que cumplía este año como con esta nueva propuesta. Y bueno, nada, dando muestras siempre de todo lo que trabaja, de todo lo que hace el coro, que realmente es maravilloso. A veces nosotros pensamos que por ser de acá no tiene el valor, pero capaz que cuando salen se lo valora mucho más.
1: No,
2: digo que no se lo valore, pero por ahí hay mucha gente, o sea, ayer había un montón de gente que obviamente que participó y que aplaudió de pie, esa gente obviamente lo valora, pero hay mucha gente que por ahí no lo tiene tan en cuenta, y el trabajo realmente que está haciendo el profesor Marcelo Rodríguez es muy fuerte, muy grande, y ha logrado un sonido ya único, ¿no? Sonido ya único,
1: sí.
2: Porque no son muchos los coros que no cantan con instrumento, que no cantan, que cantan siempre a capela, realmente a pecho, digamos, no usaron sonido. La verdad, un concierto maravilloso que es un poco la previa de su viaje. Ahora se están yendo a Paraná, en 2 semanas viajan a Paraná para participar de un evento, en un encuentro coral, donde siempre son invitados por todos lados, ¿no? La verdad que a veces podrían estar viajando todo el tiempo, pero bueno, obviamente la situación económica no solo del municipio, sino también de los que organizan y que todos obviamente son amateurs en definitiva, porque salvo 3 o 4 que tienen un cargo, cobran cobran de parte del municipio, pero los demás son gente que participa por gusto, ¿verdad?
1: No, digamos, sí, porque no, le gusta, no tiene esa cosa de que tiene la posibilidad de visibilizar, ¿no?, lo que hace, su conocimiento, digo, y deja de lado el dinero, pero digo, es bueno también, ¿no? Esto sí, y eso también se tiene que reconocer, ¿no?
2: Por supuesto, es realmente un reconocimiento que nosotros le damos colaborando y ayudando para que puedan seguir participando, porque realmente es un orgullo para los costeros, nuestro coro, nuestro ballet.
1: Bueno, el ballet el sábado cumplió 28 años, casi nada, ¿no? También, de retracha.
2: Casi. Un montón de años ya
1: de
2: vida. Y el coro cumplió 30 el año pasado.
1: Y 45 la comedia.
2: La verdad que un montón. Y bueno, y así seguimos. Un año apenas la orquesta, pero bueno.
1: Claro, pero es el, como digo yo, ¿no?, es el comienzo, ¿viste? Como cuando uno, es como la gestación de la vida, ¿no? Primero está el bebé, que tenés que alimentarlo, criarlo, bueno, y una vez cuando empieza a dar los primeros pasos, es eso, ¿no? Acompañarlo, como lo has hecho vos con tus hijos, digo, el tema de que no se lastime, y nosotros, bueno, tenemos que acompañar como sociedad, que esto siga funcionando, que se siga creciendo, que este primer año sea mejor que el otro año sea mejor que el primero, digo, así sucesivamente, le digo, es cuestión de empezar a dar los primeros pasos, que por ahí son los que más cuestan, ¿no?
2: Exacto, pero después ya, es como los chicos, primero ayudarlos a caminar, después salen corriendo y después ya hacen su camino, hacen su vida, ¿viste? Uno va,
1: y cuando
2: va,
1: te
2: va
1: queda tomando, acordar, están todos afuera, ¿viste? Como... Como el otro día le preguntaba al profe, que hoy es director, ¿no?, del ballet, a Julio,
2: a Medina, Julio Medina.
1: Y yo le digo, ustedes del grupo original, le digo, de los que empezaron con Osvaldo, digo, ¿cuántos quedan? Y dice, nosotros hoy somos 5 de ese grupo original. Algunos están en Europa, digo, bailando o haciendo su escuela, digo, o sea, que tuvo su fruto, ¿no?, el saber, el conocimiento, digo, la perfeccionarse. Recién vino un amigo que es gastronómico, que hizo un congreso ahí en el Multicultural de San Bernardo este último fin de semana.
2: Sí,
1: y también,
2: estuvo buenísimo.
1: Bueno, nos decía, ¿no?, que hay muchos chicos, chicas que están interesados en perfeccionar lo que es el universo de la gastronomía, pero así se va multiplicando con todo, Chiche, como me decís vos, con el tema de la cultura, ¿no? La danza, la música, la expresión artística. Digo, es todo lo que tienen hoy los pibes, tienen por suerte todas esas herramientas también, ¿no? Para poderlo hacer.
2: Sí, y las herramientas las tenemos acá, porque antes había que ir a buscarlas afuera.
1: Claro.
2: Ir, perfeccionarse. Yo cuando terminé el secundario tuve que irme a estudiar afuera. Uh-huh. Acá no había, no existía ni el terciario en aquella época.
1: Claro.
2: También
1: claro.
2: Que yo soy de la época que la costa era en blanco y negro, ¿no? Pero uh-huh. Ahora y a partir de los últimos 20 y pico, 30 años, la cantidad de opciones son atractivas para la región. De hecho, viene gente de la región a estudiar.
1: Y bueno, tenés la UNA, la Universidad Nacional de las Artes, que vienen gente de todos lugares, desde Mar del Plata hasta Dolores.
2: Totalmente.
1: Mirá.
2: Totalmente.
1: Y
2: así
1: es,
2: que bueno.
1: Bueno, es todo gestión, viste, también. Es todo llevar, interiorizarse, traer las carreras, como fue la extensión de la Universidad de La Plata de periodismo, y bueno, y después fue creciendo, ¿viste?
2: De periodismo,
1: todo
2: de diseño gráfico, de diseño industrial, licenciaturas en enfermería de la Maimón. Y de,
1: hoy tenés más de 50 carreras para seguir.
2: No, totalmente, totalmente. Entonces, también está bueno que los terciarios se van profesionalizando,
1: claro,
2: y profesionando todo el tiempo.
1: Todo ayornándose a los nuevas tiempos que corren, ¿no? Que es importante eso también. Y después, bueno, el trabajo que hacen ustedes desde la Secretaría, por ejemplo, yo digo siempre, el otro día hablaba con Leiva, digo, él estuvo acá en los estudios con el profe, con, ay, no me sale el nombre ahora.
2: ¿Daniel o Gustavo?
1: No, con Gustavo Leiva, que viene con Anselmi, ¿viste? El tipo es una eminencia en el deporte. Ahora va a venir, creo que de vuelta, porque va a presentar un libro, digo, pero trabaja en conjunto con Gustavo para sacar buenos deportistas. Tenemos un amigo como Martín que bueno, sabe un montón de lo que es lo cultural. Digo, tenemos que aprovechar todo eso que tenemos, Gustavo. A eso voy también, ¿viste? Ponerlo en valor.
2: No, tenemos, lo estamos haciendo.
1: Lo estamos haciendo de a poquito, ¿viste? Por eso yo siempre...
2: Más de 2.000 chicos y adultos participando en los talleres de cultura y de la
1: gente,
2: ¿no? Estamos trabajando fuertemente, como bien decías vos, ahora este jueves justamente tenemos Cultura en Acción,
1: sí,
2: que es un poco...
1: Ahí en Las Toninas, ¿no?
2: En Las Toninas, en el espacio de Las Toninas, ¿viste? Porque nosotros sí tenemos este espacio en Mar del Hockey, que hicimos esto ayer, pero estuvo el sábado, como dijiste vos, en San Bernardo, también estuvo la Comedia Municipal de Teatro, con actuaciones en vivo también, y de tango en la previa, estuvo el congreso de gastronomía.
1: De gastronomía.
2: El sábado en Mar del Ajó tuvimos el congreso de yoga. Uh-huh. Bueno, tenemos
1: congreso internacional de yoga
2: y ajenas, sí. Y el jueves a partir de las 16 horas vamos a estar con este encuentro de que llamamos Cultura en Acción, que son cierres de algunos de los talleres, ¿no?
1: Uh-huh.
2: Es que los profes y los alumnos de cada taller hagan una muestra de lo que vienen
1: bien
2: trabajando a lo largo del año para que la comunidad y la familia también pueda verlo, ¿no? Así que vamos a estar con muestras de artes visuales, con muestras de cerámicas, con los talleres de canto, que van a estar también cantando y dando una muestra de eso, para poder después cerrar con danzas folclóricas, uh-huh, ¿no? También de las profes de Las Toninas, que no son siempre las mismas que... Porque tenemos profesores que por ahí van itinerando.
1: Claro.
2: Después tenemos profesores de cada localidad.
1: Sí. ¿Sabés que esto a veces uno lo hablaba con el querido Mariano Bobri, viste? Digo, tenemos que luchar todos los días para convencer a la gente que consuma, escuche, lea y vea medios de acá. Es importantísimo, porque esto que estamos charlando después, viste que nosotros lo replicamos en las redes y en el diario, pero digo, hay mucha gente que todavía... que vive acá, que no consume los medios de acá, le gusta consumir lo de afuera, pero digo, a veces es bueno, ¿no?, interiorizarse de lo que pasa en su localidad, y también para el que viene hace poquito a vivir acá, ¿no?, de decirle, mirá, tenés un montón de cosas, digo, aburrir no te vas a poder aburrir en la costa, con todos los talleres, con todo lo
2: que quieres.
1: Viste que no solamente están los espacios culturales, sino están los paradores turísticos, digo, todo tiene actividad todo el año.
2: Exacto. Yo siempre digo que no hay peor sordo que el que no quiero ir, porque la comunicación está, la hacen ustedes los medios, la hacemos nosotros desde las áreas, desde las redes, informando en todos lados, en todos los medios. Pero bueno, no hay peor sordo que el que no quiere oírse.
1: Sí.
2: O sea, si vos te despertás con Radio Mitre y o con la 100 y mirás Canal 3 y no ves los canales locales, por lo menos los noticieros, donde hay un trabajo fuerte de cada uno de los periodistas locales para poder comunicar en un territorio tan complejo como el nuestro, ¿no?
1: Sí.
2: Que de San Clemente a Marajó tenés 50 kilómetros, entonces hay un trabajo fuerte de cada uno de los medios y de cada uno de los periodistas para poder dar un panorama de lo que pasa en la costa.
1: Sí, y también tenemos que luchar con los medios, algunos son los menos, pero también que se destaca, que hablan peste de la costa, que viven en el Partido de la Costa, que nos tratan de ensobrado a nosotros porque hablamos con ustedes, que son los funcionarios, digo, pero el sistema informativo sigue así, amigos, ustedes son... yo tengo que sacar la información de lo que hacen, lo que trabajan ustedes, ¿viste? Pero bueno, hay medios que se dedican a formar parte de una costa que uno no quiere, ¿viste?
2: Lo que pasa es que también yo me permito hablar del tema porque yo, vos sabés que soy periodista, soy comunicador social, ¿no? Y yo creo que muchos de los que salen a opinar no son medios, ni son periodistas, son trolls, son gente que le gusta hablar mal de los como un formato específico, ¿no? O sea, hablar mal y generar discusión es parte, digamos, de una convivencia en las redes que lo único que hace es generar más likes, más repercusiones, porque si vos decís qué buena noticia, eso no garpa.
1: Y
2: eso
1: no
2: suma en las redes. Un like no replica, replican las malas noticias.
1: Uh-huh.
2: Eso es un poco el algoritmo de las redes sociales. Por eso vivimos en esta en esta época donde todo parece malo, porque es lo que más se replica. Si vos pasa como en la vida real, ¿viste?
1: Uh-huh.
2: Una buena noticia una persona la cuenta 3, 4, hasta 7 veces. Y una mala noticia la replica más de 27 veces.
1: Sí.
2: Entonces las malas noticias tienen mejor. Entonces hablar mal de la gente y a veces sin dar el nombre, sin dar la cara, es parte de una época. Entonces a veces hay que tomarlo como de quién viene, cuando uno no sabe ni siquiera de dónde viene.
1: Sí, no, te da bronca porque, bueno, es gente que es conocida, que ha trabajado con nosotros, porque, reitero y lo vuelvo a citar a Mariano, digo, él le dio la posibilidad a todos aquellos que han empezado a hacer el periodismo en la costa, bueno, este personaje también pasó por acá, ¿viste? Y se olvidó de esas raíces, ¿no? Hoy tiene otra tendencia, quizás económica, quizás se cobre, ¿no? Por eso, entonces nos defenestra a nosotros y otros medios, pero bueno, allá él, ¿no? Con su... lo que pasa es que también le gusta arengar a gente, pero él no da la cara, ¿viste? Porque detrás de un micrófono yo puedo arengar un montón de cosas, pero cuando ahí se pone fea la situación, ¿viste? Cierro la puerta y me quedo en mi casa. Que nos suele pasar, ¿no? A veces a estos medios, ¿viste? Que son y sobre todo cuando aparecen las elecciones tan cercanas, ¿no? Me llama siempre la atención eso.
2: Claro.
1: Pero bueno, allá, como decís vos, ¿no? Allá ellos, con sus ideologías. Nosotros, digo, por suerte, el otro día, recién estuvimos hablando un par de notas con Mariano y digo, por suerte nosotros, todos teléfonos que tocamos nos contestan. Recién viste cómo fue, te llamé por una consulta y estamos haciendo una nota, Chiche.
2: Por supuesto.
1: Entonces, sí, si vos tratás bien al entrevistado, el entrevistado te va a seguir siendo nota, ¿viste? Yo hasta ahora...
2: Y no necesariamente tenemos que estar de acuerdo.
1: No, por eso, pero por eso te digo, esta gente en vez de ir al qué de la cuestión, a entrevistar a ustedes, no, habla por hablar, ¿viste? Entonces, ahí también hay un grupo de gente que después, como decís vos, ¿no? Se replica todo esto, la mala la hazaña que tienen contra el Partido de la Costa, que no sé cuál es, pero, o sea, sí sabe uno cuál es, ¿no? Pero, ¿viste? No sé, es llevarle incertidumbre a por lo menos al que hace poquito que está viviendo acá, ¿viste? Y nosotros queremos eso, queremos lo que ha sido siempre el Partido de la Costa, y vos lo has vivido en tu en toda esta vida que estás viviendo acá, Gustavo.
2: Y sí, somos de acá. Somos de acá y defendemos nuestro lugar.
1: Somos bichos raros, ¿viste? País. Porque somos hospitalarios, solidarios, Laburamos todo el día, ¿viste? Y nos gusta ser buenos anfitriones. Por eso el trabajo que viene haciendo usted en Cultura es esto, ¿no? De brindarle un montón de cosas, no solamente al costero que vive acá todo el año, sino cuando viene la temporada, organizar un montón de lugares donde la gente, las familias pueden ir recreándose, ver artistas nuestros. Digo, ese también es un trabajo que se viene haciendo a lo largo del año y que me imagino ahora en septiembre debe estar trabajando con Martín a pleno, ¿no? En el preparativo del verano.
2: Y vos pensás que es como que durante el año nos capacitamos, se capacitan para después poder brindarle una función también a la gente que también, viste, es quienes aprenden en los talleres, ¿no? Después pueden brindar un espectáculo y tener una salida laboral. Sí. Si bien no es la función específica nuestra, obviamente al darles herramientas y al darle un montón de herramientas, valga la redundancia, ¿no?
1: Sí, sí.
2: Uno puede después generar de los talleres de cerámica, sale gente produciendo productos que salen a la venta, lo mismo que de las artes plásticas, o los talleres de tejidos, de gastronomía, o otros salen y son artistas que cantan, que bailan, que muestran sus, ¿no?
1: Sí, así como el área de salud, que con profesionales, por ejemplo, de enfermería o de otras, del universo de salud también.
2: Claro, claro, desde cada área de la municipalidad hay diferentes tipos de capacitaciones en turismo, ayudando a los prestadores a mejorar sus servicios, sus trabajos, y así en cada cosa, ¿no? Y no solo desde la municipalidad, obviamente, es la comunidad a pleno la que lo hace.
1: Ahora el sábado en el primer congreso regional de turismo, y ahí estuvimos hablando con un par de secretarios, ¿viste? Estuvimos hablando con gente de Villa Gesell, el amigo Emiliano, la semana pasada, y hoy estuvimos con Irma Barragán, que van a estar
2: de Dolores,
1: que van a estar presentándose el sábado, que va a ser también un buen evento, que va a haber, bueno, también, como dice, nos contó.
2: Una buena excusa para encontrarnos.
1: Claro, no, pero está lo bueno que está abierto para toda la comunidad, ¿viste? No es que van a ir los que realmente saben de turismo, los prestadores, que está abierto para todos, porque yo le decía a Mariano, todos somos parte del turismo, me pasó a mí en lo personal, ¿viste? Me han preguntado una dirección, ¿viste? Y uno los guía, y una vez me dijeron, che, el colectivo, ¿a qué hora pasa? Mirá, bájate la aplicación, que tenés tiempo real ahí, no falla eso. Y bueno, y esto todo sirve para que cualquiera pueda informarse y después esté capacitado para evacuar las preguntas de la gente que viene de afuera, ¿no? ¿Hola?
2: Sí, sí, te estoy escuchando.
1: Ah, sí. Así que va a estar bueno este congreso.
2: Va a estar espectacular, sí, sí. Aparte, un buen momento para reencontrarnos con amigos, con gente conocida de la región, que al estar en Cultura ahora, hace tiempo que por ahí hablamos con algunos, pero no con todos nos vemos.
1: Claro, pero bueno, teniendo en cuenta, viste, que estamos cada vez más cerquita, reitero, el verano ya se acerca, inexorable todo esto. Que estemos en invierno no quiere decir que no estemos preparando el territorio para lo que va a ser los próximos meses. El último cuatrimestre va a ser muy intenso.
2: La recta final.
1: La recta final.
2: La recta final. Ya estamos casi en la recta
1: Obviamente.
2: Final.
1: Yo los quiero invitar a vos, a Martín, que nos vengan a visitar.
2: ¿Cómo no? Siempre es un placer, amigo.
1: Más adelante, porque queremos interiorizarlo y que le cuenten a la gente, a ustedes, que le cuenten a la audiencia, qué se viene planificando, lo que se puede llegar a vislumbrar para la temporada 2026-2027, estaría interesante, ¿no? Saber.
2: ¿Cómo no?
1: Porque ahora empiezan. Dentro de muy poquito van a empezar las convocatorias para artistas callejeros, para todos los eventos que se hacen todos los años, ¿no? También.
2: Exactamente. Bueno, en cualquier momento estamos por ahí entonces.
1: Dale, te esperamos entonces, Gustavo.
2: Gracias.
1: ¿Cómo la pasaste ayer?
2: ¿Eh?
1: ¿Cómo la pasaste anoche? ¿Viste el partido?
2: Y ya terminamos tarde del espacio cultural, que terminó casi.
1: Terminó tarde el partido, ¿no?
2: Sí, sí, sí. Así es. Pero bueno, estamos en el rol de cultura. No me hablemos de fútbol.
1: Sí. Chiche, nos encontramos en cualquier momento.
2: Un abrazo grande.
1: Saludos a la familia.
2: Igualmente.
1: Abrazo. Chao, chao. Bueno, ahí pasaba del área de cultura Gustavo Chiche Sosa, una persona que, bueno, también trabaja y mucho en el aspecto esto de formar lo cultural, de darle forma, visibilizar el trabajo que hacen. Bueno, nada, el cuestionamiento es este, ¿no? Charlar con diferentes protagonistas que tengan la noticia de lo que se hace, lo que se ha hecho en estos eventos también muy interesantes. Formación, ¿no? Te puede interesar o no, pero bueno, es la información que requiere para los vecinos y vecinas del Partido de la Costa. ¿Qué tenemos para hacer en el Partido de la Costa? Un montón de cosas. ¿Qué nos faltan? Otro montón también. Así que no lo vamos a enumerar porque no nos alcanzaría el tiempo, pero bueno, es bueno charlar con todos los protagonistas de la noticia y también preparándonos, ¿no? Preparando el terreno, se viene la primavera, se viene, bueno, los fines de semana largo, las fiestas, ¿no? Que son, ya han comenzado ya en febrero, pero todavía siguen, hay un calendario todavía muy intenso. Bueno, todo este trabajo que vienen haciendo vecinos, que están a cargo de una función pública, pero son vecinos tuyos, míos, del Partido de la Costa, que están trabajando para esto, visibilizar los trabajos que se hacen en diferentes áreas.
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8: Es la hora 12:36. La temperatura 9 grados. La humedad 55%.
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Y nos vamos, sí, queríamos, bueno, primero agradecer todos los llamados, aquellos que bueno, se han molestado en mandarnos un mensaje, bueno, saludándolos, dándolo comienzo de semana, bueno, una semana que comenzó con mucha información y te prometemos mañana con lo mismo, porque estamos con la producción ya a pleno trabajando para mañana y llevarte la actualidad tanto local como regional en este mes de septiembre. Te dije que iba a ser un mes intenso y bueno, con todo lo que estamos difundiendo, bueno, está en la voz de su protagonista. Acá no formamos opinión, no le decimos a la gente lo que tiene que hacer o decir, sino que le vamos con la verdad y vamos a los protagonistas que tenga la información, que es el entrevistado, aquel al que todo parte de lo que es el periodismo tiene que hacer, ¿no? Y no por ahí andar con falsas noticias. Así que los invitamos para mañana, en la mañana informativa de opinión, como hacemos de 9 a 13, para hacer una nueva edición de Nueve Monedas. Mi nombre es Néstor Teruel. Ya llegan las noticias de las 13. Gracias por compartir cada jornada con nosotros.

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2: Temperatura 9 grados 55%, el porcentaje de humedad del cielo parcialmente nublado.
1: En la costa.
2: Tristeza entre los proteccionistas por la muerte del polaco. Andrea Lukemik era muy especial, era único, como él no hay, manifestó la proteccionista de Lucila Alemán en relación a la muerte de Reisman, reconocido proteccionista que dedicó su vida al rescate y cuidado de animales. En este sentido, Lukemik destacó el carácter excepcional del trabajo y advirtió sobre las dificultades que atraviesa quienes sostienen refugios y asisten a animales callejeros. En este contexto, remarcó que la importancia de la adopción y la colaboración de la comunidad.
1: En el país.
2: Detuvieron a un ex profesor de hockey de abuso sexual, hostigó y amenazó a una de las víctimas. Se trata de Mario Gustavo González, quien se encuentra acusado por al menos 14 hechos de abuso contra menores y compañeras en provincia de Córdoba.
1: En el mundo.
2: Un avión de Amazon se estrelló en el aeropuerto de Miami y dejó 5 muertos. La aeronave había despegado de San Juan de Puerto Rico y se encontraba en su fase final del vuelo hacia Miami.
1: Deportes.
2: Racing sufrió una caída agónica ante Atlético de Tucumán y agudiza su crisis deportiva. La academia quedó en el último lugar de la zona B con 5 puntos a 8 fechas.
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2: Rutas 11, 56, 63 y 74 de Autovía 2. El tránsito se registra normal en ambos sentidos de circulación. Temperatura 9 grados. 55% el porcentaje de humedad, cielo parcialmente nublado. 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
7: Es la hora 13:34 minutos. La temperatura 9 grados. La humedad 55%.
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0: 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Es la hora 14, 3 minutos. La temperatura, 10 grados. La humedad, 55%. 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
7: Es la hora 14:33. La temperatura, 10 grados. La humedad, 54%.
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0: 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Es la hora 15, 2 minutos. La temperatura, 10 grados. La humedad, 54%.

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8: Es la hora 15:35 minutos. La temperatura 10 grados. La humedad 56%.
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Es la hora 15:59. La temperatura 10 grados. La humedad 56%.

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Es la hora 16, 29 minutos. La temperatura, 10 grados. La humedad, 57%.

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Es la hora 16:59. La temperatura 10 grados. La humedad 57%.

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5: Es la hora 17:32 minutos. La temperatura 9 grados, la humedad 60%.

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Es la hora 18:02. La temperatura 9 grados. La humedad 62%. 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

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Es la hora 18:29 minutos. La temperatura 9 grados. La humedad 62%.

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Willy Real. Ya, Enrique Iglesias.

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0: 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Es la hora 19, un minuto. La temperatura, 9 grados. La humedad, 69%. 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
8: Es la hora 19:33 minutos. La temperatura, 7 grados. La humedad, 74%.

0: Es la hora 19:59. La temperatura 7 grados. La humedad 74%.
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6: Es la hora 20:37. La temperatura, 7 grados. La humedad, 75%.
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Es la hora 21, un minuto. La temperatura, 7 grados. La humedad, 75%.